0: Y bueno, señores, seguimos en el convento show. Y bueno, llegó el momento que Don Tavo, hoy en viernes, nos hable y nos diga de qué nos va a hablar, viejillo guango.
1: ¡Ey! ¡Mugroso! sabemos, usted, maquísima zorra inmunda, madre sí, jota, madreada.
0: Sí.
1: El domingo, la justa mundialista se lleva a cabo. México regresa al escenario en contra de
0: Inglaterra.
1: Es correcto. Voy a hablar ciertos casos curiosos, güey.
0: De este encuentro que se va a vivir el domingo.
1: Vamos a hacer una comparativa entre ambas culturas.
0: Pues bueno, señores, así es que no le cambie. Recuerda seguirnos en la página de Facebook, de TikTok, también en Instagram. Ahí nos puede seguir y, por supuesto, ver todo el contenido que estamos subiendo para todos ustedes, ¿ok?
1: Sí,
0: señores, no le cambie. Esto es El Convento. ¡Chao!

0: Señores, pues bueno, vámonos. Vámonos nada más y menos que con Don Tavo. Hoy viernes que nos viene a hablar muy mundialista.
1: Sí, vámonos. Mi querísima Zorra Inmunda.
2: Cuénteme.
1: ¿Desde hace cuánto México no pasa al quinto partido?
2: Si mis cálculos urinarios no me fallan, como 40 años.
1: Más o menos, cierto.
2: Sí, ya me da, perro.
0: ¿Por ahí por los 70 fue?
1: 86, güey.
2: Sí, güey. México,
1: con atención, por favor. Ya sabemos que estás estúpido, pero échale ganitas. Marejota. ¿Desde cuándo no ganó un campeonato Inglaterra?
3: Ay, me hubiera preguntado lo otro. Yo tenía una opinión.
2: Tampoco se le sabía. Rafael.
3: Es que es aterrador porque, déjeme le digo, Don Tavo. Sí, México pasó del cuarto, Broken the Cars. En la maldición había sido rota en el 86, donde fue sede. Si ahorita la vuelve a romper donde es sede, entonces no hay ni un mérito.
2: ¿Qué cuántos años, güey?
3: No, pero contésteme, por favor.
1: Es buen punto, güey. Es súper buen punto. Muy buen punto, pero bueno, estrellita a la madre Jota. Tú, güey.
0: Sí, dígame, Don Tavo.
1: Ahí te va, güey. Tenemos una comparativa de culturas, güey. Vámonos con la primera canción, por favor.
0: Coldplay.
1: Coldplay representando a los ingleses.
2: Ah, sí, muy buena, muy buena.
1: Súbele, por favor, güey.
4: Pues
1: imagínate tú en la playa, por ejemplo, mañana, 4 de julio. Viendo los juegos pirotécnicos con tu morrita.
2: Wow.
1: Y de pronto llega tu esposa. ¡Ah! Te lo cinco. ¡Coldplay! ¡Súbele, güey!

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0: Muy bien, don Tavo, ya la primera llevamos 1-0 México contra Inglaterra.
1: Como queda el marcador aquí, eso va a quedar el marcador en el juego, güey.
0: Ok, ay, ok, ok.
1: Entonces no. La gente dice, bueno, el factor principal va a ser la altura de la Ciudad de México. Saludos a todos los paisas que posiblemente dicen, hey, esa va a ser el, ¿cómo decirlo? El punto de quiebre del equipo inglés. ¿Simón?
2: Simón. Ya, chale, saco, chilango.
1: ¿Y qué se puede utilizar en el equipo azteca para ganar, güey?
0: Ok, ok, ok. Pero
1: va. Vámonos a lo musical, de parte de los ingleses. ¡Ah!
2: I can't get. No, me gusta más la de la Trevi.
1: ¡Qué estupidez!
2: ¿Por qué?
1: ¡Súbele, súbele! ¡No le gusta!
2: Para

0: Get numb. Mira, mira, pero el único que lo pronuncia bien de todos.
1: ¿Quién?
0: Jonas Brothers.
2: Nadie te entiende, perro.
1: Ni tú te entiendes.
3: Aquí está Rolling Stone representando a los británicos, güey. Con choque cultural. Estamos, vamos a suponer que de la Azteca están.
0: Dígame que va a poner la de la Trevi, la que sigue, porfa.
3: La siguiente, representando al país Azteca, güey.

0: Tres igual. Hermanos, ¿cómo olvidar la Canadá?
1: Igualita, güey.
2: Ahí está, entonces.
1: Ahí sí me voy por las ingleses,
3: güey. Sí, yo también.
1: Sí, güey.
0: Ok. Gracias a que me ha pasado la Trevi, pero mi Bronco, ¿cómo no? Mi amigo Bronco.
3: No, aquí, aquí no, sí ganan los ingleses.
0: No tienes calidad cultural, asqueroso.
3: Sí, aquí ganan los ingleses. Perdóname, Pa Lupe.
2: ¿Qué botas?
1: Ahí está, güey.
2: Ma, súbele. 2-1-1.
0: Vale, chumbo a todo lo que da, don Tabo. O sea, asqueroso.
2: Es asqueroso. Súbele, güey.
3: No, estoy loca. No, no, no.
1: Estúpido.
3: Ah, no es esa.
0: Ay, ¿a qué dónde dispara a alguien, por favor?
1: Muy buena esa, chavo, muy buena.
2: Hasta la segunda, vamos 1-1 empatados.
3: Ok.
2: Sí. Prepárense porque las que siguen también están bien perras.
0: Coming up next.
3: No le cambies, señor.
0: En el convento.
1: ¡Cállate los cinco!
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0: vamos 1-1.
1: Vámonos 1-1, vámonos con el tercer round, choque culturales. Estamos ante lo que es un partido que nunca se había dado, Inglaterra contra México en una justa mundialista. Vamos a matar o morir, Simón. El que pierde se va, el que gane sigue avanzando.
2: Morir matando es la ley.
1: Así. Vámonos con el tercer round, por favor, DJ Mantecas.
0: Ay, es inglés. Abel.
2: Riverando.
1: Abel, güey.
0: Adela Micha.
2: No. Adel. Perra sal, zorra inmunda.
1: Que la neta, ¿cómo estaba gordita, verdad, güey?
2: Pero gordita.
1: Estaba gordita,
2: como tú, amor.
0: Vete a tener cuerpo de lesbiana, no más, cayó.
1: Qué asco. Ahí dicen que se pone el perfume de Victoria's Secret. Y olía a mantecada. En aquel
0: entonces. Resoleada. Cuando la metes al micro 5 segundos, ¿eh?
3: Con mantequillita.
1: Pero ahí está la canción, la propuesta es Adele, Rolling in the Deep.
0: A ver.
1: ¿Sí? ¿Les gusta o no? No.
0: Ponle en éxtasis.
1: No. Ahí va. Contraparte de acá de los paisas llega.
4: Aunque sea de ver.
0: ¡Oh! Sea de contrabando. Esta no le ha mantecada, esta le da carnitas, güey.
1: Carnitas uruapan, güey.
3: Le voy a decir a su hermano.
0: Pura de Zacapú, carnal.
4: Tú cállate, gata.
3: No, pues ni a cuál irle, güey.
1: Saludos a las que tienen la cesárea que parece shipper, güey.
3: Era una bajazo, güey.
0: Como 100 pies, man.
1: Ahí están las dos propuestas, Marina, porque usted, sobre el mundo.
3: No se puede ir.
1: ¿Por quién vota?
3: No se puede ni poner una, güey.
1: No le gustaron.
3: No, ni una, güey, está un fracasado.
0: Pues tiene que elegir una, güey.
1: Bueno, pues el cuerpo de Jenny Rivera, Marina.
3: Nomás por eso voy a votar por ella, güey. ¡Arriba Jenny Rivera, perros!
1: ¡Madre Jota!
2: Pues por nacionalidad, por Jenny, güey. Pero están espantosas las dos.
3: ¿No vino la amargada?
1: ¿Y te gusta de él?
2: ¿Qué me hace sobrevalorado?
0: Oye, a él le gusta la de él, güey.
2: Bien pagado ese balón, madre. Bien pagado ese balón.
3: Te mato.
1: Madreada, ¿por quién votas,
0: güey? Por Adel, güey. Me gusta la mantequilla, la neta, la mantecadita.
1: Ah, si te gusta. Yo pensé que ibas a votar.
2: Entonces te vamos empatados. De ¿qué vas a desempatar?
1: Va ganando Inglaterra, güey. 2-1. Hoy está regresando.
2: ¿Dijo Adel?
1: No.
2: Dijo Jenny, yo dije Jenny. Tú dices
1: no, Adel, no votó.
0: Él dijo Jenny.
3: Ya dije Jenny.
0: Jenny, van 2-1, ¿sí?
1: ¿Quién va ganando, güey?
2: 2-2, van 2-2.
0: No, va 2 México, 1 Inglaterra.
1: 2 México,
0: 1 Inglaterra.
1: Ahorita regresamos.

0: Está bien perro, señores. Estamos de regreso y bueno, lo Tavo nos trae acá el duelo de rolas acá de choque cultural.
1: Gracias, Souvenir Maya. Su Raimunda.
2: Dígame.
1: Vámonos con la tercera. Usted, ya hablando en el juego, ¿cuánto cree que queden?
2: 3-0 a favor Inglaterra.
1: Vamos a la...
3: No, 1-0 a favor México, lo espero.
1: Muchas gracias.
0: Yo creo que un 3-2 a favor México.
1: 3-2, vámonos con eso.
3: Con una potencia, un país que dio dos.
0: Pues bueno, me están preguntando a mí.
1: Ay, los pleitos maritales fuera de cabina, por favor. Sí.
0: Méndigo, salta para atrás, hijo de ti.
1: Vámonos con el cuarto asalto, choque culturales, Inglaterra.
0: Don't let me... ¡Y ya! ¡Ah!

0: Ya lo atropellaron.
1: Ya lo mataron.
2: Ahí está el cuarteto de Liverpool.
0: Ya le dejaron la quijada torcida como al chilaquil.
3: Rafael.
2: Para toda la raza que está en sintonía, busquen al chilaquil.
0: El perro chilaquil.
2: Hagan de cuenta que es la madre.
1: El perro chilaquil.
2: Eso pasó de lanza tu mayate, güey.
3: No, es un asqueroso. Yo no sé cómo todavía le traigo mi cuerpo al cerdo.
2: Ahí está el cuarteto de Liverpool. Y vámonos con el Ayo Azteca, por favor, güey. El cuarteto
3: de Monterrey.
2: De Badiraguato, güey.
0: Son cinco, güey.
2: Que te valga madre, güey.
0: ¡Súbele, súbele!
4: La mesa de rigor. Les pido, por favor, que lleven la botella.
0: ¡Grito, grito, madre Jota!
3: ¡Ay!
2: Ahí está, de poder es poder. Vámonos, zorra inmunda.
0: Ahí le voy, Tabú. México, perro estúpido.
2: No nos llevemos así.
0: Perdóneme usted.
2: Madre Jota, ¿por qué votas?
3: Por el país azteca, güey. Es imposible que alguien iguale el sentimiento que trae esa canción.
2: Ahí está. Por favor, madre
3: asquerosa.
0: Tigers of the North, la neta, güey. Los Tigres del Norte, papá.
2: Vamos,
0: 3-1.
2: 2-2, güey. Ah, güey, 2-2.
3: 2-2, de los dos.
2: 3-1, mugroso.
0: 3-1, inútil.
2: Ah, sí. Sáquenlo a la...
3: La cuenta que tú dijiste, amor. 3-1, dijiste.
0: Pero que ganaban, güey, el partido.
3: Inglaterra, no, México.
0: Sí.
3: O sea, México va a tener
2: 1-2. Sus discusiones arreglas en la roba, güey.
0: Oye, ahí venimos.
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0: Estamos de regreso, oiga, contamos que nos traen los choques culturales. Inglaterra contra México.
1: ¿Qué les parece, güey?
0: No, está muy bueno, Tavo.
1: Vámonos con el último y esto vamos a incluir.
0: No, digo usted.
2: Ah, interested, I suppose.
1: Anda con todo, Machu Picchu. Vámonos con la siguiente, güey. Y esta es. Vamos a. Es que somos inclusivos. Inclusives. I don't care. Vámonos con la comunidad, güey. Vámonos con el lado de los ingleses que se la comen. ¡Ah! ¡No, cállate!
2: Music brought about to put your prom.
0: Aguanta un refri, no aguanta el sida, güey. No
1: mames. Se llama, ¿no? ¡Hey! Ahí está, güey.
3: Aguanta un refri.
1: Queen.
0: Dile gay, no.
1: Freddy Mercury.
0: ¡Gay, no! ¡No! No, yo sé que gay no.
2: Perra sal.
1: Sí, sí, sí, sí. Ahí está Freddie Mercury.
0: Yeah.
1: Queen. Todos sabemos la historia, pero del lado azteca, güey.
2: Perdona. ¡Ah! Así fue, escrita para Isabel Pantoja.
0: ¡Arriba la mayatiza!
1: Ah, no, güey.
2: ¿No qué? Homófoba. Asqueroso reptil.
1: Ponte el éxtasis, güey. Ah,
0: ponte el éxtasis. ¿Tres?
2: ¡Ya no te aferres! Así me dijo este cerdo.
1: ¡A una chalupa! Pero sobre todo si puedes poner la parte del saxofón, güey, que es lo que es como un himno.
2: ¿Eso se volvió mundial?
1: Sí, la niña.
2: Music for the Motion Picture Problem en Bellas Artes, Juan Gabriel.
1: Te
2: que
1: lo
2: por
1: cico.
2: Cierto no lo grabaron de Bellas Artes, güey, lo grabaron del teatro. De...
1: Ahí en el Palenque de Uruapan, ¿no?
2: No, lo grabaron del. En el Teatro de Congado de Guadalajara.
1: Es una parte de éxtasis, es... súbele, güey.
2: Oh, stay away from my hand.
1: ¡Vente!
0: ¡México! ¡México!
1: La pregunta es...
2: What's the matter?
1: ¿Quién se comió más miembros?
0: La madre Jota.
1: Pues no sabemos si la madreada también.
0: Epa, epa. No, no, no, yo nana.
2: Freddy. Si no hayan de ir joteando, asqueroso ratito.
0: Me gusta esa canción, güey, esta perra.
1: Oh, ahí está, pues. Oh, ¿por quién vota?
4: No, yo voto.
1: Zorra inmunda.
4: Por Inglaterra, güey.
2: Qué asco, entreguista.
4: ¿A quién le preguntaron,
1: güey? Madre Jota, ¿por quién vota?
2: Absolutamente por la señora Juan Gabriel. Y larga vida, Juan Gabriel.
1: Madre Ana.
0: Arriba la mayatiza mexicana, carnal Juan Gabriel, papá.
2: Pues ¿te gustan, güey?
0: ¿No?
1: Pues ahí está, vamos a ganar 4-1, güey. El domingo.
0: Lo dudo.
1: Pero pues vamos
2: poco a ganar. Que necesitas como usted, traidores a la patria. Claro que vamos a perder en todo.
0: Señores.

0: Oiga, señores, continuamos. Ya vamos con la tercera hora del Convento Show. Y bueno, ya huele a naftalina, ya huele a pañal geriátrico, ya huele a... huele hediondo.
1: No, huele bien feo, güey.
2: Pero yo no me huelo feo, yo, es más, no. Me pongo perfume en la mañana.
1: Huele a caño, güey.
0: Sí, ya estás acostumbrado a oler a viejito hediondo, güey. A orines, güey, hueles a cobija miada de perro.
2: Fíjate que sí, los viejitos huelen, tienen un olor especial.
0: Huelen, huelemos, güey.
2: Bueno, algunos, yo no.
1: También tú.
0: no, yo no, me refería a él que se refería... Bueno, total, vienen ambos y los que el hereje, ¿qué nos vas a hablar? Esta tercera hora.
2: Estamos ya a punto de la gran fiesta. Mañana será la gran fiesta de los Estados Unidos. Voy a platicar algunos detalles de esta gran conmemoración cívica.
0: Del 4 de julio.
2: Exactamente.
0: Pues bueno, señores, es que no le cambie. Vamos a ver qué mentira nos trae el hereje. Y esto es nada más y nada menos que el Convento Show.
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0: No. Señores, estamos de regreso y pues bueno, vámonos con el viejito. Nada más es que el viejito mentiroso que nos va a hablar.
1: Tiempo.
0: Del 4 de julio.
2: Así es, fíjate que me estaba acordando ahorita con la entrada. Hace como 40 años, todavía la misa era en latín. Se decía en latín, no sé si.
0: ¿Cuál misa?
2: Cuando iba uno.
1: Pues la misa, imbécil.
0: Ah, ok.
2: Dominis, dominis, seculorum, seculorum.
1: Eres tú.
2: Y se decía en latín, ¿verdad? Bueno, el día de hoy estamos a punto de conmemorar una gran fiesta. A ver, les voy a hacer una pregunta. Recuerden que estamos estudiando para lograr nuestra nacionalidad. Son 100 preguntas de historia. Esta no es tanto de historia, pero ¿saben cuántos años se conmemora mañana? ¿Cuánto la fecha?
1: Muchos.
0: ¿Del día de la independencia de Estados Unidos?
2: Les voy a decir, fue en 1775.
1: No, pues muchos te digo, güey.
2: ¿Cuántos llegamos a cumplir?
3: Ah, yo estoy bien,
1: ¿verdad? 251.
2: 250. Estamos entrando en los 250 años.
4: ¿Qué?
2: ¿No? Bueno, es algo que debemos todos saber. Mañana, aparte de esta gran fiesta, como que llegan a un número muy exacto y por eso va a haber mucho más relajo. Todo el mundo ya listo.
1: Desmadre, güey.
2: Ah, perdón. Ya todo el mundo listo para hacer, ya sabes.
3: Pero, ¿cómo celebrar el 250 años del imperialismo, de la injerencia, de la invasión?
1: ¡Presente tu país!
0: Sí, güey, ¿qué estás haciendo aquí? Sí,
3: no, ¿por qué no puedo estar? A ver, todo espérame. El mundo es libre, nada más aquí se decide quién es libre y quién no.
2: No es mi voz, esa. Bueno, no, llegamos.
1: Prosiga usted.
2: A esta gran fiesta donde, ya sabes, se conmemora haciendo hot dogs, haciendo carne con chile.
1: Barbecue.
2: ¡Ay,
1: los cuetes!
0: Y los cuetazos.
2: Poniendo la bandera en alto, no a media asa. Es un día para muchas personas. Tienen en su casa, chiquita o grande, tienen una hasta bandera y ponen siempre su bandera. Incluso hacen una ceremonia formal de cómo se dobla. Tiene cierto protocolo, se diría, en esta gran fiesta. Pero
0: te voy a decir algo que yo admiro de la gente de aquí de Estados Unidos. Es nada más y nada más que son muy patrióticos, güey. La neta, es muy perrón, porque hay pocos países que mantienen ese, digámoslo, ese estilo. Porque, por ejemplo, a la hora de sonar el himno, ¿qué es lo que hacen? Llevan su mano al corazón, güey.
2: Sí.
0: Por ejemplo, pues también guardan respeto, al igual que en México, carnal. Pero, por ejemplo, aquí es más como que el tema de que siempre a la bandera se le respeta.
1: Tengo una pregunta, pues.
2: Pero fíjate, sí. Hay una cosa.
1: La sección.
0: No.
2: No, hay una cosa que tiene razón. Pero curiosamente, sí se permite el himno. Por ejemplo, en México está prohibido estrictamente hacer otra versión del himno nacional.

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0: Oiga, ojalá pudiera escuchar todas las estupideces que decimos fuera del aire, pero bueno. Pero cálmese, viejo güey.
1: Oiga. Bueno, platicaba, ya para rematar lo del himno, en los 60s hubo un músico muy famoso, Pérez Prado, ¿se acuerdan de
2: él? Ah, de María Pérez Prado, sí. Con tu orquesta.
1: Él hizo una versión del himno nacional en mambo.
2: Ah, pero de Estados Unidos o
1: México. No, en México. Ah. Y a los.
0: ¿Estás con el 4 de julio?
1: Espérame, a los 2-3 días le aplicaron el artículo 33 en la Constitución, que es de persona no grata, y lo mandaron a
3: como mamá luchado en el, tiempo del asqueroso de Calderón.
2: ¿Pero qué nos importa México? Te voy a hacer una pregunta. Porque acá en Estados Unidos se puede usar, por ejemplo, el escudo en bikinis, sí. La bandera, perdón. Y que en México no te
1: sí, porque eso, ¿sabes que te protege el artículo primero de la Constitución, que es el que
0: la enmienda número uno,
1: que permite la libertad de expresión, muchos detalles, pero sí
2: también parece que estoy en la Cámara de Senadores, güey.
1: Oye, bueno, estamos hablando
0: de que viejito hediondo.
1: En 1776 se firma el 4 de julio la Constitución y ya se da por hecho de un país que se llama Estados Unidos. Pero curiosamente esto se había estado trabajando antes, no ese día se les ocurrió y todos tenían un año trabajando en esto. El día 2 de julio se juntaron, pero faltaron algunos, entonces no alcanzaron a firmar el 2 de julio y fue hasta el 4 donde pues los padres de la patria estuvieron presentes. Estuvo Thomas Jefferson, estuvo el maestro Adams, estuvo también Benjamin Franklin y bueno, Robert Livingston, que es eso, otro de los padres fundadores que ya firmaron la Constitución, esa famosa Constitución que hasta en películas han
2: salido.
1: Bueno,
2: y las preguntas aquí ahora.
1: Estoy hablando de los detalles. No, las preguntas van a ser posterior, ya que tenemos que estudiar.
2: ¡Qué alrededor de cosillas! Usted ni aplica, Marina.
1: Alrededor de 100 preguntas de historia se tienen que estudiar para el examen.
0: ¿100? O sea, si queremos la ciudadanía, tendremos que contestar esas 100.
1: Bueno, 100 de historia, más de derecho, más de economía y datos curiosos.
2: Ah, pues sí.
0: Pero, por ejemplo, de las 100. ¿A las cuantas respuestas incorrectas te dicen que no?
1: Yo creo que puedes pasar como 60, ¿no? A lo mejor de panzazos.
0: ¿Con el 6?
1: No, pero sí, son es de la historia de este país y no son difíciles. Si llevas una línea de tiempo, puedes lograrlo aprender.
2: Y hay que estudiar, pues, obviamente, claro.
1: Sí. Pero bueno, sí, ya lo diremos despuesito.
0: Bueno, señores, ahorita regresamos.
2: Con una gringa, güey.
0: Y más fácil, güey. No batalla, ya hay un papers, man. Ah,
1: no, de todos modos, te hacen un examen.
2: No, pues
0: sí, güey. Sí, señores, continuamos en el Convento Radio. ¡Chao!

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0: el tiempo. Vámonos, señores. Nada más y menos que con el hereje que pues, nos está hablando del 4 de julio. Nos está diciendo de esta fecha muy importante aquí en Estados Unidos. Y bueno, es puente, ¿verdad?
1: Sí, ya en muchos lugares desde hoy, es más, desde ayer, a mucha gente les dieron 2 días libres para descansar y hacer.
2: ¡Ah, qué chido! Pues, ¿por qué se les gringo, güey? ¿Por qué no sigue jalando?
1: Hay mucha gente que viaja por todo Estados Unidos para estar estos días con la familia, entonces también se dan como días libres. Bueno, ya como extras. Pues sí, ¿saben ustedes cuál es la comida que más se acostumbra en estos días?
2: No sé, güey, la bolañesa.
0: ¿Los hot dogs? ¿Los hot dogs?
1: Los hot dogs, precisamente, los hot dogs.
0: Yo pensé que los tacos.
1: No. ¿Sabes cuántos, más o menos, en cantidad? 150 millones de salchichas se consumen.
2: ¡Choplas!
1: En estos. Ah, travieso.
3: Ahora, a pesar que está confirmado que es muy dañina para la salud, siguen consumiendo.
2: No te las comas, güey.
1: ¿Qué le ves el lado malo a las salchichas?
0: Oh, a ver, ¿tú cómo estás? ¿Y tú crees que el cri-cri no daña?
3: Pero ya sabemos que daña, pero estás hablando de algo que le da a comer a tus niños, güey. O sea, una coca y una salchicha hecha de puro desecho. Genial.
2: ¿Y de qué le
0: aquí
2: nos morimos todos, güey.
0: Sí, güey.
1: Tarde o temprano te vas a morir.
2: No se las pagues, perro.
1: Otro detalle, otro de los atractivos son los fuegos pirotécnicos. Alrededor de 600 millones de dólares se van a gastar en fuegos pirotécnicos.
2: Oye, Eje, pero ¿a qué dice? O sea, aquí está más controlado, ¿no? Como allá en México, que los agarran muy clandestinos.
1: Y aquí son.
3: No, acá son legales y te cortan el dedo y no puedes hacer nada porque son legales, güey.
0: O sea, ¿cómo, güey?
3: Los cohetes, el más poderoso como el barreno.
2: Como el
3: Black Barreno, güey. Ese te puede cortar un dedo, pero son legales y vas y los compras donde quieres.
2: Oye, Dewey. También ese güey se parece a Dewey, pero ya grande edad.
0: Sí.
1: ¿Cómo se llamaba el cohetón ese que usaban en
2: Comodo 3000?
0: Comodo 3000, güey.
1: Bueno,
2: entonces tú, Ano, tú seas un cómodo.
1: Otro detalle. Hay una.
0: Eres un cómodo.
1: Fíjate, a propósito de salchichas, hay un concurso que se hace en Coney Island, que es un lugar de atracciones muy importante. El récord lo tiene un cuate que se llama Joe Chetman, que logró comerse 76 salchichas en tan solo 10 minutos.
2: ¿Cuántos panes? Eso no es nada para brillo.
1: 76.
0: ¿Cuántas salchichas llevas, carnal?
2: Es que tiene dos bocas.
1: Ese es el récord de los datos inútiles en estas fechas de
3: ¿qué
1: es de
3: que celebración? Conteste, madre. ¿Sí?
2: Pregunta, en wey. Ese quejado le caben 50, güey.
3: Yo hubiera ganado ese concurso.
1: Bueno, los perdedores. Esa es otra sección.
0: Bueno, señores, ahí despedimos al Hereje, que nos trajo datos muy importantes de lo que se viera mañana el 4 de julio. Muchísimas gracias, Hereje.
1: ¡Felicidades, América!
2: ¡Arriba, Estados Unidos! ¡Felicidades, América!
0: Señores, continuamos en el convento.
4: ¡Chao!

0: Señores, pues vámonos nada más y nada menos que con la Zorra Inmunda, que nos trae una nota espectacular.
1: Oye, oye, ser carepinacate.
0: Échale cuerpo de muela.
1: Ahí le voy. Don Tavo, rápidamente, dígame usted una revelación de género. Algo que se le ve claramente que, ya sabe que ahorita está de moda. Y que la revelación de género y que no sé qué, ya se empachanga y todo el pedo.
2: Pues el color del pastel.
1: ¿El color del pastel?
2: Sí, o sea que lo pues parten y ya el color de la masa.
1: ¡Ey!
2: ¡Cuata! Pues. ¡Qué estúpido!
3: ¡Qué raza!
0: Se le antojó, ¿verdad, ¿qué? Madre Jota? Se le antojó.
3: Porque yo no vi esas fiestas.
1: A ver.
0: Pues si usted hizo unas 100 cachas.
1: Estúpido y sensual, don Tabo. Madre Jota, una revelación de género que usted diga, esa está bien perra de género.
3: La que hizo mi Gus precioso, que
1: un amigo.
3: Se levantaban dos, así como velas de para arriba, mi amigo. Y salía una de cada color. Y el color que predominara, ese era el género, güey.
2: Y eso que no era su hijo, güey.
1: Cabe destacar que si es azul, es niño.
3: El niño, ay, predominó el azul. Fue
1: el rosa, el
3: primogénito del que soy madrina, por cierto.
1: ¿Ah, sí?
3: Soy su nina.
1: Pobre morrillo.
2: No nos invitaste.
3: Mire.
1: Bueno, madreada.
0: Pues yo creo que hay muchos, ¿no? El tema de que avientan, explotan el humo, la pelota, o inclusive yo creo que ya excéntrico. El
3: aclare
0: tema de...
3: uno en particular, por favor, como lo hicimos Don Tavo y yo.
1: El protagonista de la emisora. ¿Quiere pagar?
0: No, el de la avioneta que avientan, sueltan el humo.
3: ¿Por qué? Pues ya que es precisa.
1: Pues qué le importa, me están preguntando a mí, güey.
3: ¿Se calienta? Cáigale de una vez.
2: No. Para la revelación de sexo de la madre Ada usaron carbón, Marina.
3: Y era negro, nunca se supo qué sexo era.
1: Otra vez.
2: Para la revelación de sexo de la madre Ada usaron carbón, Zorra Inmunda.
1: Ya que ya vaya todo, está entrado. Bueno, hoy le voy a decir que ahorita. Eso quedó en el pasado, güey.
3: ¿Cómo es posible?
1: Ya no hay revelación de sexo, güey. Hoy...
0: Espérese. Oh, ahorita que regresemos nos dice, señores, ese es el convento.
1: ¡Show!
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0: Y bueno, estamos de regreso. Después de haber puesto una madre, este güey, con lo de la revolución sexomía.
1: No, le preguntaron que había visto, no cuántas opciones había. Todos sabemos cuántas opciones.
2: No, la
1: opciones
2: del carbón.
3: Sí, güey. ¿Todo bien en casa?
0: Maldita bueno, sea. Pero bueno, luego, échale
3: ahí le va, ahí le va, ahí va. La cuestión es que yo les preguntaba que, pues, la revelación de sexo, ya ve que ahorita está de moda y que hacen cosas, con muchas cosas. Pero ahorita eso ya se acabó, güey.
0: ¿Cómo?
3: Ya no hay revelación de sexo. Hoy es la revelación del papá, güey. Ahí les va, güey. Fíjense bien lo que dice esta morra. Tengo a mi bebé en menos de 3 meses. Y en este embarazo decidí dar un paso al frente como mujer empoderada que soy. No sabía quién sería el papá de mi hijo. Así que en lugar de preocuparme por el género, invité a 2 hombres con los que he estado acostándome para que se conocieran y averiguaran ¿qué estamos haciendo en este momento? Se hicieron un análisis de sangre y los 2 están de acuerdo. Soy equipo rojo, pero mi familia es equipo azul, güey. Sus impresiones, viejillo loco.
2: O sea que sí. 2 hombres tuvieron intimidad con la misma mujer.
3: Sí.
2: Ambos, bueno, sin protección, obviamente.
3: Sí.
2: Y no saben quién es el papá.
3: No.
2: Y lo van a hacer con revelación de padre.
3: Sí.
2: ¡Antepe!
3: ¿Cómo la ves, rarita?
0: No, la.
3: La rarita, güey, no tú.
1: Ay.
3: ¿Cómo la
1: qué
3: ves?
1: Qué asco, güey. O sea, qué poca vergüenza de parte de los 2 vatos. O sea, hay que poner peluca profesional. Pero los vatos, güey.
3: Y se van a hacer una prueba de ADN ahí mismo. ¿Cómo la ves?
0: No, está pasada de lanza, carnal. O sea, yo como vato, no, no me arrimo, güey. Que pues, sácate a bañar, güey. Si es mío, pues ahí me dices. Te paso los $10, digámonos.
3: Pues ahí está.
0: No, güey,
3: ahí va. Está la situación.
0: Qué vergüenza. Imagínate estar emocionado. Si esto yo no es mío, güey. Que hasta aquí ni la vas a hacer, güey. No.
2: O sea, no. El que no es festeja, güey.
0: No.
3: Inútil.
0: Bueno, sí, buen punto, sí, cierto.
3: Bueno, pues ahí está la situación. Ustedes decidan. Esta mujer, muchos los están hablando porque obviamente la subieron a las redes sociales porque hay que presumir lo que hay que hacer.
1: ¿Y qué tal si se hace popular, Sorla Inmunda?
3: Puede ser, porque ella está diciendo, muchas personas están diciendo, oye, qué padre, güey, que te animaste a hacer esto porque todos los demás es nada más el cambio de derecho y todo lo otro. Y ahorita, en vista de lo que hiciste, yo también lo voy a hacer. Muchas mujeres están haciendo y pensando
1: en qué tal
3: cosas.
1: Si no son 2 nomás, si son 3, 4.
0: Oye, que no sean de los 2, güey, que los güeyes que están ahí maliendo más.
3: No, ya dice. Oye, que son de 2, güey.
1: Y puede haber tutti frutti, o sea, ¿qué tal si sale de 4? O sea, diferentes partes de la de 4, güey.
0: A mí me tocó la patita, a mí la me lo... No, güey.
3: Bueno, pues yo no sé, güey, ella hizo eso y ahorita está en boga y muchas mujeres están de acuerdo. ¿Cómo la
2: o sea, vamos a ver con cuántos hombres se acuesta una mujer, güey.
0: Maldita sea.
3: Pues ahí está, inútil.
1: ¿El señor de los 2 sale?
3: Ah, pues ya es su pedo, güey.
1: O sea, es very interesting.
0: Bueno, señores, vámonos, nada más y nos continuamos aquí en el convento.
3: ¡Sí!

0: Oiga, señores, pues bueno, vámonos ya con la cuarta hora de... Sí, señores, la cuarta hora ya del Convento Radio Show. Y bueno, hoy nos visita nada más y nada menos que un viejillo borracho, Don Tavo. ¿Cómo está, viejo?
1: ¿Cómo estás, estúpido?
0: La verdad, muy bien, extrañándolo mucho. Y bueno, hoy nada más y nada menos que vienen las caracolas, ¿verdad?
1: Exactamente, cara de pinacate, alias la madreada. Y bueno, el día de hoy, las caracolas. ¿De qué se trata, Don Tavo, madrejo?
0: ¿Sí?
1: ¿De qué se trata?
2: Madrejota. Lo dice claramente las escrituras que no debe haber jamás alguien que adivine el futuro porque está en contra de las...
1: También dice que no fumen droga, güey.
2: No dice nada de la droga.
1: Y bueno, el día de hoy se trata de las preguntas que nos hace el público y aquí le vamos a dar contestación porque yo tengo poderes
2: especiales. Respuesta, contestación no está en la gramática.
1: ¿A quién le la sección, güey? ¡Tuyo mía!
2: Respuesta se llama.
0: Señores, continuamos con el comento. ¡Chao!

0: Chupi pa' mí. Cántale madre Jota. ¿No se lo sabe?
1: Ah, no, no, sácase. A mí me gustaba más la otra.
0: ¿Cuál otra?
1: La, esa, la que dice, como una culebra. Ay, sí. Como una, la cantan los mismos dos. ¿Está casado? No.
2: No, güey.
1: Es Banda Blanca, la sopa de caracol, güey.
2: Banda Blanca.
1: Banda, es el mismo grupo, güey.
2: Sí,
1: wey.
2: No.
0: Ah, bueno, bueno, pues vámonos, nada más, es que con la zorra inmunda.
1: Para empezar, usted, zorra inmunda, no debería estar en esta congregación si usa acciones adivinatorias porque está prohibido.
2: Madre, dígale algo.
0: No, no está prohibido.
1: Dice, maldito aquel que utiliza acciones adivinatorias porque ellos ultrajan.
2: Cálmese. También te dice, maldito aquel que profana su cuerpo con crico.
1: No dice eso. Yo te puedo dar el artículo y no dice eso.
2: Cállate el hocico mejor.
1: Nah. O sea, lo otro no lo pusiste porque ignoras, ¿verdad? Ignorante asqueroso.
0: Bueno, pero vámonos, ¿no? Si ves que recuerde, usted quiere preguntarle algo a las caracolas de la zorra inmunda, simplemente vaya a la página de Facebook y nos envía un inbox, ahí nos podrá encontrar y nos podrá mandar su mensajito, ¿ok?
2: Sí.
0: Vámonos con la primera pregunta, ¿qué hicimos, don Tavo? Que hoy, pues bueno, bienvenido.
2: Allí se lo hicimos, güey.
0: Oh, que la madre.
1: ¿Por qué le sigues hablando si siempre te escupe en la cara, güey?
0: Hijo de su pinflo, pues ya no.
2: Dice así, queridos amigos del programa del convento. Oigan, quiero hacer una pregunta sobre las caracolas. Fíjense que conocí a una morrita por medio de las citas de app.
0: Ok. Simón,
2: dice el vato que convivió con ella, que se vieron, que muy guapa, güey. O sea, como se veía en las fotos, porque todas las mujeres mienten, güey. Pero esta que estaba tan buena como aparecía en las fotos.
0: ¿Le ha pasado, Tavo?
2: Varias veces, güey. Pero bueno, el caso es que este vato volvió a salir con ella, hicieron relación, y después de eso la invitó con su grupo de amigos, güey.
0: Simón.
2: Y dice que un amigo le dijo, esta morra trabaja para la página azul. ¡Dátame! Entonces el vato le ganó la curiosidad y se metió a la página y efectivamente, güey, ahí estaba esta mujer. Y le preguntan a la zorra inmunda, dice, ¿qué debo hacer con ella? ¿Seguir o terminar? Porque yo sí quiero con ella.
0: ¡Vamos!
2: ¡Págale los $14, güey!
0: ¡No! ¡Ahí le va! ¿Ya quiere que se las aviente?
1: No, ya quiero opinar. Lo que puede hacer es vivir de ella, qué estúpido, qué pena. Va a tener relaciones con ella, va a tener con qué comer, va a tener todo. O sea, ¿qué pregunta?
0: Pero la moral, güey, ¿dónde queda la moral?
1: La moral está hecha por Satanás, estúpido.
0: Ah, pero bueno, ahorita que regresemos nos contesta, me quise más horribunda. Señores, continuamos en el convento.
3: ¡Chao!

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0: Y seguimos con las caracolas de la Zorraimunda. Zorraimunda, ahora sí, aviéntaselas.
1: Por favor, güey.
2: A que ultraje nuestros principios de la congregación.
0: ¿Cómo llora?
1: Vamos a...
0: KTM.
1: A ver, luego, para que le digan al público, madreada, ¿cómo están las caracolas alineadas en ese momento?
0: Pues están hechas bolas y luego está una separada.
1: A ver, madre Jota, ¿cómo
2: están? Con su artritis, pues tal cual las agarró de la mano, pues ya no las puede aventar, son la inmunda.
1: No te voy a preguntar. Don Tavo,
3: quiero que... estúpidos.
1: Quiero que le diga a este par de... a esta pareja.
3: Mayatones.
0: Epa, epa.
1: ¿Cómo están alineadas las caracolas? Dígale al público.
3: Mire, Marina, estoy viendo perfectamente una sincronía perfecta, güey, con las estrellas del dragón de Dragon Ball Z.
2: ¿Versión pirata o original?
3: No, la chida.
1: ¡Exactamente, un tabú! ¡Maldita sea! ¡Usted es parte de inútiles! ¡Vamos a ver!
0: ¡Cálmese, Zorraimunda!
1: Fíjate. Estamos viendo 3, 4, generación 5, aquí, Plutón, perfectamente. La onda aquí, mis queridos compañeros.
0: Pues es que anda de Plutona, pues por eso.
1: De esta congregación es que este vato está enamorado de esa mujer, porque la verdad tiene un cuerpo de 10, güey. Es un cuerpo que jamás ha visto. Y desgraciadamente, como dicen por ahí, está encamado, güey.
0: ¡Ah!
1: La situación es de que en esa trinchera ya varios soldados han estado.
3: ¿Soldados, hijo, del amor?
1: Soldados caídos, y la verdad, no te conviene. La cuestión aquí es de que esta mujer es de todos y de nadie a la vez. O sea, no te va
3: es
1: a tocar
3: para el pueblo.
1: Es para el pueblo, güey. Entonces tú sabes si te metes ahí, güey, porque esa relación no va a terminar. Obviamente, güey, porque esta mujer no va a dejar que le quites ese ingreso, que es bastante, por cierto, y no te va a convenir, güey. Te va a mandar a la fregada. He dicho, güey. ¡Simón!
0: ¡Simón! Oiga, ahorita que regresemos, pues bueno, vamos a tener más. No, tenemos más preguntas.
1: Ah, pues órale.
0: De una vez, antes de que vayas, dice, ¿cómo están? Oigan, quiero un consejo y que me digan qué puedo hacer. Hace tiempo que yo guardo un sentimiento.
3: Eso es canción, güey.
0: No, así va, güey. Así está escrito. Dice por acá. Hace tiempo que yo guardo un sentimiento. Mi mujer cambió de un momento a otro. Ya no me hace de comer. Me dice que está cansada. Y en la noche se va con sus amigas. Ya no salimos ya no salimos como pareja a pasear. Y obviamente a comer. Ni se diga las noches. Güey, pues no veo.
2: Póngase frente, pues, que no sabe.
0: Pues no veo, güey. A comer no se diga las noches. Ya no hacemos el delicioso. Estoy pensando en poner un tag para saber dónde anda y qué anda haciendo. Pero antes quiero que me den

0: Sus consejos y me iluminen con las caracolas.
1: 360 cabos, descárgala y olvídate de la zorra inmunda.
0: ¡Ah! Pero ahorita que regreses.
2: Te regreso.
0: Exactamente, lo voy a decir. Seguimos, continuamos en el convento.
3: ¡Chao!

0: Yupi pa' aquí, yupi pa' allá. Oiga, pues bueno, vámonos, nada más ir a menos que con las caracolas. Y bueno, después de esta pregunta, ¿qué le tiene usted que responder?
1: No, ahí va,
0: con
1: pero
0: caracolas?
1: Primeramente escúpale, madre jota.
0: Escúpale, güey.
1: Escúpale,
0: güey.
1: No traigo saliva,
0: con ese quijadón.
1: Ahí le va. Quiero que haga el Hotsbrug.
0: El Hotsbrug.
1: El Hotsbrug. Ahí le va. Échale.
2: ¡Hotsbrug!
1: ¡Órale, el efecto, güey! Otra vez Hotsbrug porque no ha salido.
2: Okay.
1: Una, dos, tres.
2: ¡Hotsbrug!
1: Vamos a la fregada. Le voy a preguntar primeramente a la madreada, ¿cómo están alineadas las caracolas?
0: Yo no las veo alineadas, yo las veo como que desparcidas, ¿verdad? Así, como que tres para un lado y luego están como tres empinadas, una así como una torre arriba de otra y una chiquininilla separada.
1: ¡Manejota! ¿Usted
2: está
1: de acuerdo?
2: Estás muy claro, la alineación es hasta al oeste y hay una clara unión en el norte, Torre Inmunda.
0: Del viento del oeste.
1: ¿Estás de acuerdo con este par de anillos, octavo?
3: ¡Par de estúpidos! ¡Zorra Inmunda! Estamos viendo claramente las caracolas como están perfectamente alineadas con la dentadura de Rafiki de el Rey León.
2: ¡Ay, buena!
1: ¡Gratísima, mamá! ¡Es correcto, don Tavo!
2: ¡Ay, un bam, bam! ¡Ay, un bam!
1: ¡Acá tenemos el Rafiki, güey!
0: ¡Recuerda que el pasado, que no era el pasado!
1: ¡Está chavalita!
0: ¡Duele, pero queda en el pasado!
2: ¡Señor, un rayo!
1: Bueno, amiga mía. Ay, te va, no, güey.
0: ¿Qué pasó?
1: ¿Sí está viendo aquí esta madre jota?
2: Sí, claro.
0: A ver, Zorra Inmunda, ¿qué dicen?
1: No, güey. Esa situación ya está finiquitada. Fíjate que este vato le está engañando, güey. Pero le engaña con un hombre.
0: Pues claro, güey.
1: Engaña con un hombre.
3: El vato le engaña con un hombre.
1: El vato le engaña con un hombre, güey.
3: Le gusta el camino del lodo.
1: Sí, está bien aquí.
0: ¿No es usted, madre jota?
1: Lo engaña ahí.
2: ¿Cómo se llama el vato?
1: ¿Qué vamos a hacer? Usted que está en esa experiencia.
2: Es que está pasando precisamente por el Ecuador, donde hay una traición y una mentira, como el Ecuador con el país mexicano. Asquerosos reptiles.
1: ¿Estás de acuerdo?
3: El Ecuador está enojado porque le ganamos.
2: Exactamente. Y nosotros estamos enojados porque invadió.
1: Pues yo digo que ahí ya está finiquitado ese asunto. Ya no va a haber más, güey. Y ya está terminado.
2: Pero
1: ya está terminado. Si
2: él está enamorado, denle una solución.
1: No hay solución, güey. No hay solución, güey. Desgraciadamente, así está la situación.
2: Mátate,
1: que no está
2: alineado. Soy mátate, es la única solución.
0: ¡Órcate!
1: Ahí está, perro.
0: Señores, continuamos en el convento.
2: ¡Show!

0: ¡Ay, qué buena asociación, perro!
1: Oye, pues, vámonos, hijo de tu pibloy. Vámonos, señores, con esto de no tiene madres. Ahí les va, nada más y nada menos. Imagínense, ustedes les ha tocado que, digamos, hacen una cosa buena y que los culpen o los juzguen, o en este caso hasta los castiguen por hacer una cosa bien.
2: Sí. Es que hay cosas buenas que parecen malas y las cosas buenas que parecen malas, de esas no te dicen nada, güey.
3: La película esta.
1: Es una canción, madrina.
2: No, la estoy diciendo.
0: Ya lo rehenes.
1: Esa es una canción, Sarrimunda.
2: Y la dijo mal.
1: Maldita se empinada.
2: Perdón.
1: Todavía anda mal, Sarrimunda. Pero bueno, ahí va. Esto pasó nada más y nada menos que en Londres. ¿Dónde está Londres?
0: El Reino Unido.
1: Eso, exactamente. Pues bueno, ¿qué viene siendo? ¿Para dónde está? ¿Quién gobierna en Reino Unido?
0: Margaret
2: Thatcher. ¡El príncipe Dorro!
1: No, el príncipe Charlie, Carlos.
0: Deja tú que ya se va a morir, güey.
1: Ya,
0: bueno, sí, no, de una enfermedad, dice.
1: Duró más esperando que lo que duró en el Reino Unido. Pero bueno, ahí les va lo siguiente. Este se llama Paul Leslan.
2: Ah, sí.
1: ¿Sí qué?
2: Paul Leslan, güey.
1: Exactamente, ese güey. Había estado hablando con autoridades ahí de Londres y les estaba diciendo, oigan, güeyes, ¿saben qué? Acá al este de Londres está el río y está muy sucio, güeyes, denle una limpiada, pásenle todo el rollo. ¡Ey, Simón, ahí vamos, Simón! Nunca fueron, güey. Entonces el vato un día, pues, se agarró, dijo, pues yo lo voy a hacer, güey, pues, ¿qué tiene malo? Y se empezó a sacar basura, electrodomésticos, pues, bueno, muchas cosas que la gente estaba aventando y juntó nada más y menos que 20 bolsas de basuras grandes, carnal.
2: ¿20 nomás?
1: Sí, no estaba tan sucio, pero estaba sucio.
0: No, ya estamos hablando del Reino Unido, donde ellos consumen sus propios productos. No hay fábricas así como en Occidente.
2: ¿Ha sido?
0: Está bien, perro.
2: ¿Quién?
0: No, pero ellos son una muestra de lo que debemos hacer en nuestro
2: país.
1: Bueno, entonces, pues, ¿qué resulta con el vato, va? El vato transmite en vivo, dicen, hey, güey, pues, ¿saben qué? Yo acabo de limpiar aquí el río y todo el rollo, pero las autoridades, pues, no habían venido, todo el video. Ah, bueno, pues, cámara, pues. Y toda la gente, ah, qué bien, aplaudiéndole todo el rollo. Pero resulta, carnal, que como transmitió en vivo y lo hizo en redes sociales, pues el vato se expuso. ¿Y qué pasa? Nada más y nada más que en Londres está prohibido que cualquier persona haga este tipo de acciones si no es por medio de la autoridad o el departamento del medio ambiente de Londres, carnal. Entonces, ahora el vato, nada más y nada más que está, pues, digámoslo, en un juicio donde el vato podrá enfrentar nada más y nada más que 7 años de cárcel por haber limpiado el río. Hágame usted el repeinado favor y díganme si esto no vale madres.
2: No, no vale.
0: No, es que estamos hablando de el vato, yo pienso que estaba exagerando, porque estamos hablando de un lugar donde el problema no puede ser tan grave, porque le reitero, a diferencia de Occidente, allá, por ejemplo, tú tienes una fábrica de mermeladas, todo es muy orgánico, o sea, ellos no llegan y avientan a los arroyos un chorro de cosas como nosotros, que somos bien
1: puercos. Pero ¿por qué lo castigan por limpiar un río, güey? Ahora va a estar 7 años al bote, ¿no?
0: No va a caer al bote, pero ¿por qué lo castigan? Porque no tenía por qué hacerlo, porque no era tan grave de seguro el problema.
2: No, bueno, aparte puede haber ahí fauna o flora que...
1: Que pueda afectar, güey.
2: Exactamente, güey.
1: Bueno, pues ahí está, señores, en la nota que no vale madres, aquí en el convento.
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6: ¿Qué tal, amigos de deportes? Bienvenidos a este resumen express. Vaya noche de drama y alta tensión la que vivimos hoy en el Atlanta Stadium. Inglaterra estuvo al borde del abismo, pero logró firmar una remontada agónica de 2-1 ante una valiente República Democrática del Congo para sellar su boleto a los octavos de final de la Fiesta Futbolera 2026. El guión comenzó con tintes de tragedia para los dirigidos por Thomas Tuchel. Apenas al minuto 7, la saga inglesa fue tomada totalmente fría. Brian Sipenga aprovechó una desatención y mandó el balón al fondo de las redes para poner el 1-0 a favor de los africanos. Los leopardos del Congo no se achicaron, plantaron un bloque defensivo durísimo y se fueron al descanso con la ventaja, haciendo sonar las alarmas en todo el Reino Unido. Para la segunda mitad, la presión era sofocante, pero cuando las papas queman, aparecen las leyendas. Al minuto 75, apareció el histórico capitán, Harry Kane, Lane para conectar un remate preciso tras confirmación del VAR y poner el ansiado empate a uno. Pero la historia no terminó ahí. Cuando ya se olía el tiempo extra, al minuto 86, nuevamente Kane tomó la pelota en la frontal del área, se quitó la marca con una media vuelta de crack y sacó un disparo colocado al ángulo superior derecho. ¡Golazo definitivo! ¡Doblete del ciudadano Kane para salvar la patria! No fue un partido limpio para el cuadro de los Tres Leones. Sufrieron muchísimo la velocidad de Joan Eguiza y los cortes defensivos de Mbemba. Sin embargo, los ingresos de Bukayo Saka y Anthony Gordon revitalizaron el ataque cuando Inglaterra lucía sin ideas. Mención de honor para Declan Rice, que tuvo que multiplicarse en sector defensivo en los minutos finales para contener los contragolpes congoleños. Con este resultado, Inglaterra avanza en esta fiesta futbolera 2026 y ya tiene un platillo de proporciones épicas en los octavos de final. Se medirán cara a cara ante el coanfitrión México, un partido que promete paralizar al planeta fútbol. Congo se despide con la frente muy en alto en su histórica primera fase de eliminación directa. Hasta aquí la información deportiva. Sigan con más de nuestra programación.
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0: seguimos en el Convento Show. Y bueno, vámonos con Don Tabu. Antes de despedirnos, antes de irnos, nos tiene unas cuestiones, cuestionarias de preguntas.
1: El versículo allá, de despedida, pues, como siempre, tan sabio por de su parte.
2: Muchas gracias, Madre Jota, y también tú, estúpido. La pregunta obligada, zorra inmunda.
3: ¿Qué pasó?
2: ¿Usted qué haría si de pronto perdiera al amor de su vida de 10 años de relación?
3: Oh, yo me mato. Yo me mato. ¿Cuál? Sí, yo no podría vivir sin esa persona, güey.
0: ¿Por qué
3: me
0: no
3: mato?
0: Se ha matado?
3: Tócatelo, sí, comencé preguntando a mí.
0: O sea, ¿desde cuándo? Lleva como 300 parejas.
3: Pero me mato. Pero entonces.
0: Me mato, me mato, me mato un marrano. Se hace carnita así. Así, madrena. De hecho, necesito una rola así que se llama Me Mato.
3: Es que no me captó, güey. No me captó.
0: Sí, exactamente. Yes.
2: Fuera de lugar ese.
0: Sí, carnal. Andabas, ibas bien, manteca, pero tenías que acabarla.
2: Madre Jota, tú que eres la más culta del programa.
0: ¿La más qué?
2: Culta, güey.
0: Ah, ok.
2: ¿Tú qué harías si tu pareja, el gran amor de tu vida de 10 años, de una relación, de pronto ya no ves a ese hombre?
1: Fíjate, lo tengo que yo intenté ser cuerda, pero a cuasa se clamó. Que uno no puede hacer nada contra el amor y tiene muchas cosas. Pero ni nada me funcionó. Se me rompió el lazo con el que me iba a ahorcar. Y luego me iba a electrocutar, se fue la luz. Y luego, o sea, me iba a morir así de alcohólico y me dormí. O sea, güey, ¿cómo le hizo Nicolas Cage en Live en Las Vegas? No, yo fallé todo. Discúlpeme, oh, maestro brotado.
2: Ok, vámonos. Tú, por ejemplo, mugroso.
0: Sí, dígame.
2: Vamos a suponer que tuviste una relación de 10 años con una persona que amaste inmensamente,
0: güey. Ok.
2: Y de pronto, de buenas a primeras, dejaste de verla, de verlo o de verle.
0: Dependiendo de lo que traiga, va, quimera.
2: Porque tú eres un marrano, güey.
0: No, ¿qué pasó? Fíjate que yo soy marrano porque como puro maíz. La verdad.
1: Arrasado.
0: No, pues es que me están preguntando. Pues fíjate que, hijo, eso creo que sería. Sería un proceso muy doloroso. O sea,
2: no me digas.
0: En esa cuestión, digo, porque pues obviamente es costumbre, son muchos años de convivencia, pues son muchas cosas, la verdad.
1: O
0: que
1: sea, no va a eliminar su presencia del mundo. Qué pena que no tome esa decisión.
0: Mire, cálmese, Madre Jota.
3: ¿Qué le están preguntando?
0: Sí, exactamente. Donde quiera meter la cola.
1: Una pregunta, o sea, se calienta, caiga.
0: Está bien que sea Madre Jota, pero donde quiera asoma la cola,
1: no,
0: usted.
1: Pues cállale si le molesta, ¿no?
0: Maldita pues, sea, pero. Pues,
2: ahí les va.
0: Ya se acabó el tiempo. Y hasta el programa.
2: Váyanse a la ver, no, mejor me voy con el piolín, güey.
0: Señores, esto fue el Convento Show. Muchísimas gracias, mi quisima zorra inmunda.
3: Ah, bueno, ya estuvo, fierro.
0: Madre Jota.
1: Ay, por fin me voy a deshacer de ustedes, asquerosos.
0: Don Tabo.
2: Échale ganas, el domingo ganamos. Le ganamos a ganar Inglaterra, güey.
0: Señor servidor, nada más y nada más que la madreada. Muchísimas gracias. Y esto fue el Convento Show.

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0: Thomas Tuchel. Apenas al minuto 7, la saga inglesa fue tomada totalmente fría. Brian Sipenga aprovechó una desatención y mandó el balón al fondo de las redes para poner el 1-0 a favor de los africanos. Los Leopardos del Congo no se achicaron, plantaron un bloque defensivo durísimo y se fueron al descanso con la ventaja, haciendo sonar las alarmas en todo el Reino Unido. Para la segunda mitad, la presión era sofocante, pero cuando las papas queman, aparecen las leyendas. Al minuto 75, apareció el histórico capitán, Harry Kane, para conectar un remate preciso tras confirmación del VAR y poner el ansiado empate a 1. Pero la historia no terminó ahí. Cuando ya se olía el tiempo extra, al minuto 86, nuevamente Kane tomó la pelota en la frontal del área, se quitó la marca con una media vuelta de crack y sacó un disparo colocado al ángulo superior derecho. ¡Golazo definitivo! ¡Doblete del ciudadano Kane para salvar la patria! No fue un partido limpio para el cuadro de los Tres Leones. Sufrieron muchísimo la velocidad de Joanne Wissa y los cortes defensivos de Mbemba. Sin embargo, los ingresos de Bukayo Saka y Anthony Gordon revitalizaron el ataque cuando Inglaterra lucía sin ideas. Mención de honor para Declan Rice, que tuvo que multiplicarse en sector defensivo en los minutos finales para contener los contragolpes congoleños. Con este resultado, Inglaterra avanza en esta fiesta futbolera 2026 y ya tiene un platillo de proporciones épicas en los octavos de final. Se medirán cara a cara ante el coanfitrión México, un partido que promete paralizar al planeta fútbol. Congo se despide con la frente muy en alto en su histórica primera fase de eliminación directa. Hasta aquí la información deportiva. Sigan con más de nuestra programación.
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1: ¿Qué tal, amigos de deportes? Bienvenidos a este resumen express. Vaya noche de drama y alta tensión la que vivimos hoy en el Atlanta Stadium. Inglaterra estuvo al borde del abismo, pero logró firmar una remontada agónica de 2-1 ante una valiente República Democrática del Congo para sellar su boleto a los octavos de final de la Fiesta Futbolera 2026. El guión comenzó con tintes de tragedia para los dirigidos por Thomas Tuchel. Apenas al minuto 7, la saga inglesa fue tomada totalmente fría. Brian Sipenga aprovechó una desatención y mandó el balón al fondo de las redes para poner el 1-0 a favor de los africanos. Los leopardos del Congo no se achicaron, plantaron un bloque defensivo durísimo y se fueron al descanso con la ventaja, haciendo sonar las alarmas en todo el Reino Unido. Para la segunda mitad, la presión era sofocante, pero cuando las papas queman, aparecen las leyendas. Al minuto 75, apareció el histórico capitán, Harry Kane, para conectar un remate preciso tras confirmación del VAR y poner el ansiado empate a 1. Pero la historia no terminó ahí. Cuando ya se olía el tiempo extra, al minuto 86, nuevamente Kane tomó la pelota en la frontal del área, se quitó la marca con una media vuelta de crack y sacó un disparo colocado al ángulo superior derecho. ¡Golazo definitivo! ¡Doblete del ciudadano Kane para salvar la patria! No fue un partido limpio para el cuadro de los Tres Leones. Sufrieron muchísimo la velocidad de Joanne Wissa y los cortes defensivos de Mbemba. Sin embargo, los ingresos de Bukayo Saka y Anthony Gordon revitalizaron el ataque cuando Inglaterra lucía sin ideas. Mención de honor para Declan Rice, que tuvo que multiplicarse en sector defensivo en los minutos finales para contener los contragolpes congoleños. Con este resultado, Inglaterra avanza en esta fiesta futbolera 2026 y ya tiene un platillo de proporciones épicas en los octavos de final. Se medirán cara a cara ante el coanfitrión México, un partido que promete paralizar al planeta fútbol. Congo se despide con la frente muy en alto en su histórica primera

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1: ¿Qué tal, amigos de deportes? Bienvenidos a este resumen express. Vaya noche de drama y alta tensión la que vivimos hoy en el Atlanta Stadium. Inglaterra estuvo al borde del abismo, pero logró firmar una remontada agónica de 2-1 ante una valiente República Democrática del Congo para sellar su boleto a los octavos de final de la Fiesta Futbolera 2026. El guión comenzó con tintes de tragedia para los dirigidos por Thomas Tuchel. Apenas al minuto 7, la saga inglesa fue tomada totalmente fría. Brian Sipenga aprovechó una desatención y mandó el balón al fondo de las redes para poner el 1-0 a favor de los africanos. Los Leopardos del Congo no se achicaron, plantaron un bloque defensivo durísimo y se fueron al descanso con la ventaja, haciendo sonar las alarmas en todo el Reino Unido. Para la segunda mitad, la presión era sofocante, pero cuando las papas queman, aparecen las leyendas. Al minuto 75, apareció el histórico capitán, Harry Kane, para conectar un remate preciso tras confirmación del VAR y poner el ansiado empate a 1. Pero la historia no terminó ahí. Cuando ya se olía el tiempo extra, al minuto 86, nuevamente Kane tomó la pelota en la frontal del área, se quitó la marca con una media vuelta de crack y sacó un disparo colocado al ángulo superior derecho. ¡Golazo definitivo! ¡Doblete del ciudadano Kane para salvar la patria! No fue un partido limpio para el cuadro de los Tres Leones. Sufrieron muchísimo la velocidad de Joanne Wissa y los cortes defensivos de Mbemba. Sin embargo, los ingresos de Bukayo Saka y Anthony Gordon revitalizaron el ataque cuando Inglaterra lucía sin ideas. Mención de honor para Declan Rice, que tuvo que multiplicarse en sector defensivo en los minutos finales para contener los contragolpes congoleños. Con este resultado, Inglaterra avanza en esta fiesta futbolera 2026 y ya tiene un platillo de proporciones épicas en los octavos de final. Se medirán cara a cara ante el coanfitrión México, un partido que promete paralizar al planeta fútbol. Congo se despide con la frente muy en alto en su histórica primera fase de eliminación directa. Hasta aquí la información deportiva. Sigan con más de nuestra programación.
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1: ¿Qué tal, amigos de deportes? Bienvenidos a este resumen express. Vaya noche de drama y alta tensión la que vivimos hoy en el Atlanta Stadium. Inglaterra estuvo al borde del abismo, pero logró firmar una remontada agónica de 2-1 ante una valiente República Democrática del Congo para sellar su boleto a los octavos de final de la Fiesta Futbolera 2026. El guión comenzó con tintes de tragedia para los dirigidos por Thomas Tuchel. Apenas al minuto 7, la saga inglesa fue tomada totalmente fría. Brian Sipenga aprovechó una desatención y mandó el balón al fondo de las redes para poner el 1-0 a favor de los africanos. Los leopardos del Congo no se achicaron, plantaron un bloque defensivo durísimo y se fueron al descanso con la ventaja, haciendo sonar las alarmas en todo el Reino Unido. Para la segunda mitad, la presión era sofocante, pero cuando las papas queman, aparecen las leyendas. Al minuto 75, apareció el histórico capitán, Harry Kane, para conectar un remate preciso tras confirmación del VAR y poner el ansiado empate a 1. Pero la historia no terminó ahí. Cuando ya se olía el tiempo extra, al minuto 86, nuevamente Kane tomó la pelota en la frontal del área, se quitó la marca con una media vuelta de crack y sacó un disparo colocado al ángulo superior derecho. ¡Golazo definitivo! ¡Doblete del ciudadano Kane para salvar la patria! No fue un partido limpio para el cuadro de los Tres Leones. Sufrieron muchísimo la velocidad de Joanne Wissa y los cortes defensivos de Mbemba. Sin embargo, los ingresos de Bukayo Saka y Anthony Gordon revitalizaron el ataque cuando Inglaterra lucía sin ideas. Mención de honor para Declan Rice, que tuvo que multiplicarse en sector defensivo en los minutos finales para contener los contragolpes congoleños. Con este resultado, Inglaterra avanza en esta fiesta futbolera 2026 y ya tiene un platillo de proporciones épicas en los octavos de final. Se medirán cara a cara ante el coanfitrión México, un partido que promete paralizar al planeta fútbol. Congo se despide con la frente muy en alto en su histórica primera fase de eliminación directa. Hasta aquí la información deportiva. Sigan con más de nuestra programación.
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con muchísimo gusto. Yo soy Emi Paulina. Qué placer acompañarles de nueva cuenta en estas dos horas dedicadas a la buena música, a la buena banda, papá. Es fin de semana largo, fin de semana de independencia, fin de semana futbolero. ¿Qué más quiere? ¿Qué más quiere de la vida? Bueno, pues ahí está. Saludos para toda mi gente que anda súper pendiente de la programación. ¡Mi gente de México! ¡Ay! Que andamos con los nervios de punta. Pues bienvenidos y bienvenidas, mi gente de Guatemala, mi gente de Honduras, de toda Latinoamérica, la gente de Colombia, la gente de donde sea que nos escuchen, que están en este hermoso país y que están gozando y disfrutando en este momento a toda banda. Aquí quédense, no le cambies, súbele al radio, quédate con nosotros. Mucha música, historias, cosas que pasan en esta vida carandosa. Vamos a hablar del mundial, vamos a hablar de las canciones más pedidas, vamos a hablar de los chismes del espectáculo, hablemos de la gente, que casi no se nos da. Y bueno, pues ahí estamos listos y seguimos disfrutando de cómo transcurren los días. Llegamos a julio, yo no sé cómo, pero llegamos a julio. ¡Qué barbaridad! Primer fin de semana del mes para... Y además el mes muy futbolero todavía, ¿eh? Hay que disfrutarlo, hay que disfrutar cada día, cada momento, cada historia que pasa por tu vida. ¡Bienvenidos y bienvenidas! ¡Quédense! ¡Produ! ¡Bienvenido, Produ! ¡Listo para bailar! ¡Para chillar, para todo! ¡Bienvenidos y bienvenidas! ¡Quédense con nosotros! ¡Esto es A Toda Banda! ¡Comenzamos!

aquí en toda banda. ¿Cuáles han sido tus canciones más pedidas en esta última semana? Cuéntamelo todo. Vamos a ver si le atiné. A ver si ahora sí le atiné a tu gustito. Esto yo no me lo invento. Estas canciones más solicitadas no me las invento. Salen de nuestros charts y de nuestros reportes de la cantidad de tocadas que tiene cada canción y de pedidas, obviamente, ¿no? Y ahí está la cama de piedra de Banda El Recodo, papá. ¡Ay! Para que ya no duela el duelo. Sí, señor. Me encanta esa canción. Herencia Grande, ya borracho, que nomás no quiere dejar aquí la lista, bárbaros. Mediarrito de los dos carnales también. Son canciones que esta, la del duelo y la de los dos carnales, ya tiene su ratillo de haber sido lanzadas, pero bueno, pues ahí están. Ahí siguen siendo canciones muy solicitadas. Y todo lo fue Lenín Ramírez, que ya saben, y les digo que tiene meses esa canción. Y sigue estando ahí en la lista de las más pedidas. 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Vámonos con más música y regresamos a toda banda. A ver, ¿quién?

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8: Y a lo que venimos, papá, a hablar de artistas, a ponerte buena música como debe ser y a recordártela, ¿ah? A recordarte la consentida de la semana, hombre. ¿Han escuchado a la banda Los Coyulitos? Los Coyulitos, no es ninguna grosería, así se llama la banda. Ajá, lo que pasa es que ellos son originarios de Coyula. Allá hay gente de Coyula, Jalisco, están allá en el municipio de Tonalá, Jalisco. Esta banda, ¿saben cuándo fue formada? 2019, ni 7 años tienen los muchachos. Por ahí va, a los 7 años de haberse formado, son bien chavitos. Cuando comenzaron, yo creo que el más chavito tenía 13 años, si no estoy mal. Y así van, están súper jovenzuelos, pero están dejando huella con la música de banda. Si tú ya escuchaste la de Muévete, la de Lluvia, la de Chocolate Olé, esa le pegó bastante. Mi Primer Amor, son canciones que les han dado bastante visibilidad en mi México lindo y querido. Se llaman Banda Los Coyulitos. Y repito, se llama así porque ellos son originarios de Coyula, Tonalá, en Jalisco. Saludos a mi gente de Jalisco, sí señor. Bueno, pues todas las producciones discográficas les han dejado muy buenas canciones. Tecateando, han hecho la del Pasito Perrón, ya varios covers, Quienes en el Cielo y Oye Cómo Va, también esa le pegó bastante. Y bueno, pues están consolidándose. Además, están teniendo muchas presentaciones en todo lo que es Michoacán, Guanajuato, Colima, Nayarit, Sinaloa, y seguramente pues ya con de pronto por acá los vamos a poder ver a la banda Los Coyulitos en algunas presentaciones de este lado. Por supuesto, Jalisco no falta, ¿verdad? Bueno, ahí les dejo a nuestra consentida de la semana, la banda Los Coyulitos, que hoy decidimos platicarles de ellos un poquito. Vámonos con más, ya regresamos. Nosotros seguimos a toda banda. La buena música continúa, así que no le cambies. ¡Súbele!

Voy a seguir con más música. Ay, pero también traigo historias, mi gente. Traigo historias. Esto no sé si alguna vez se las platiqué. Creo que no. Ya tiene ratillo. Les voy a contar. En un juzgado de familia, esto fue en Estambul, en Turquía, se resolvió un caso donde un hombre debe pagar manutención económica a su exesposa. ¿Por qué tiene que...? No hay hijos, ¿eh? No hay hijos. Pero tiene que dar una manutención económica porque, pues, adoptaron unos gatitos. Y entonces la señora estaba pidiendo, pues, que el señor diera su lanita y compartiera los gastos para cuidar esos gatitos. El ciudadano presentó ante el tribunal una solicitud de divorcio mutuo. Ok, se habían casado 2 años atrás. Entonces, el sustento de esa solicitud de divorcio era que tenían una grave incompatibilidad y una ruptura en los cimientos del matrimonio. 2 años de casados, ya estaban jóvenes, ¿no? Pero el documento incluyó una cláusula que establecía que el hombre debería pagarle a la mujer una compensación de 550 mil liras turcas. ¿Cuánto es eso? Tranquilos, yo les hago la conversión. Aproximadamente $13,000. El señor tenía que pagarle, o tiene que

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8: Mucha fiesta que no termina. Este es un fin de semana largo, fin de semana de celebración. Yo se los decía al inicio del programa. ¿Y por qué? Bueno, pues es que se nos cruzó además el Día de la Independencia, señores. Ya saben, 4 de julio, Día de la Independencia. Mucha celebración, mucha conmemoración. Mucha gente de visita en casa, muchos amigos reunidos. Mucha barbacoa, mucho, o sea, de verdad, mucho picnic. Ya hay que disfrutar del verano además. Entonces, todo es redondito. La verdad es que toda la celebración es redondita este fin de semana que se conmemora la adopción de la Declaración de Independencia en 1776, cuando las 13 colonias declararon su separación formal del Imperio Británico, señores. 4 de julio, Día de la Independencia de los Estados Unidos, y bueno, pues es una celebración completa, muchos fuegos artificiales, muchos desfiles, claro, también, y las reuniones que no han parado, porque este fin de semana es largo, y lo que le falta, papá, ¿cómo estás celebrando? ¿Cómo están celebrando en tu ciudad? Yo espero que a todo lo que da, que sigan las celebraciones, y además, pues andamos en fin de semana futbolero, y en mundial, y ya saben todo eso. Bueno, vamos a seguir con más música, pero antes quiero invitarte a que nos visites en una página bien padre, bien interesante, se llama nuevaonda.com. 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Vámonos, Carmen, regresamos a toda banda.

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1: Y vámonos con la viejita, pero bien bonita. Vete ya. Ay, de mi Valentín Elizalde, del Gallo de Oro, sí señor. Qué rolona, qué canción. Esta canción la escribió un señor que por ahí les voy a pasar el nombre, perdónenme, pero se me fue el nombre. Es de Hermosillo. Saludos a mi gente de Sonora, a la gente de Hermosillo. Mucha gente importante, mucha celebridad en Hermosillo, Bueno, Valentín Elizalde y su Vete Ya fue estrenado oficialmente en el 2003. ¿Qué pasaba en el 2003? ¿Qué hacías tú en el 2003? Eso fue hace 23 años. Dios mío, ¿sabías que en el 2003, en julio precisamente, la planta de Volkswagen en Puebla, en mi México lindo y querido, produjo el último Volkswagen Escarabajo? O sea, el bochito, el último bochito. Ahí fue en julio que se produjo en Puebla el último bochito a nivel mundial. O sea, fue el fin del bocho que, si tú ves, al menos en México, siguen dando guerra. Y hay unos que los tienen bien cuidaditos. Además, también, campeonato de fútbol el 27 de julio, México se coronó campeón de la Copa Oro de la CONCACAF. Venció a Brasil, nada más y nada menos. En el mundo, en el 2003, el 20 de marzo, por ejemplo, una coalición de países liderada por Estados Unidos inició la invasión de Irak. También el transbordador espacial Columbia se desintegró al reingresar a la atmósfera. Esto fue el 1 de febrero y cobró la vida de 7 tripulantes. Bueno, así las cosas, sucesos y situaciones que pasaban cuando estaba estrenándose Vete Ya. Ahora es que música y regresamos a toda banda.
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1: Vámonos con chismecito caliente, así bien cortitos todos, de lo que me voy enterando y lo que pasó esta semanita. Ya nació la nena de Beto Zapata. Beto Zapata y su esposa tienen bebecita, se les hizo. Ellos tienen niños, tenían hijos, o sea, varoncitos. Y ahora, pues ya llegó la nena, ¿verdad? Nació el miércoles a eso de las 3:10 de la tarde. Se llama Natalia Andrea. Así que muchas felicidades para el compa Beto Zapata de Grupo Pesado, que ya es papá de nueva cuenta. ¡Qué bonito! Bueno, el otro que andaba de celebración también es don Marco Antonio Solís, 33 años con su esposa, que la señora sigue guapísima. Definitivamente uno de los matrimonios más sólidos y ejemplares de la música mexicana. ¿Y saben por qué es eso? Porque no andan ventilando sus cosas ahí en las redes sociales, ni en los chismes ahí, programas de chismes, nada. El Buki y Cristi llevan 33 años juntos, y bueno, pues ya saben, el señor ahí, don Marco Antonio Solís, le dedicó palabras muy bonitas, así como él, pues si escribe y compone canciones tan bonitas, pues obviamente, pues le dedicó palabras bien bonitas. ¡Ay, no más! ¡Muchas felicidades! Ya para terminar, nuestro más sincero pésame a don Germán Lizárraga. Falleció su hija, caray. El 1 de julio fue que estábamos viendo todo eso a través de las redes sociales por parte de artistas y agrupaciones que estaban dándole las condolencias a don Germán Lizárraga por la pérdida de su hija. No se sabe nada más, solo se sabe que Yolanda Lizárraga Félix falleció, hija de don Germán Lizárraga. Así que nuestro pésame también sincero para él y para toda la familia Lizárraga. Bueno, vámonos con más, ya regresamos. Nosotros aquí seguimos a toda banda.

hasta que se acaba, señores. Nosotros seguimos con más música, con más de los exitazos en banda que suenan aquí estas dos horas en A Toda Banda. Gracias por acompañarnos. Y como siempre, historias, historias que pasan en este mundo. ¿Quieres conocer el hotel más pequeño del mundo? Uy, bueno, pues tienes que irte a las Islas Canarias, allá en España. El Hotelito de Punta Grande, así se llama. Bueno, es considerado de interés cultural. Tiene un récord Guinness. Es el más pequeño, el hotel más pequeño de todo el planeta. O sea, realmente es un hotel, porque tú dices, ay, bueno, puede ser un Airbnb, puede ser una casa, puede ser una renta, pues no. Tiene 600 metros cuadrados, 9 metros de altura, hay cabida para 4 habitaciones dobles, y dicen que los que se alojan ahí, los que han estado alojados ahí, dicen que estar ahí es como navegar en medio del mar. Las olas pican de vez en cuando ahí en el hotel. Es que usted está en la isla, pues, o sea, muy corta la distancia que lo separa del océano. Las habitaciones son muy sencillas. Ahí puedes llegar a pensar que estás en un camarote de un barco, porque parece estar chiquito, ¿no? Techo de madera, hay instrumentos marítimos, nada de televisor, nada de teléfono, no hay cobertura de internet, es para que te desaparezcas del mundo unos cuantos días. Y además, realmente es un hotel. Bueno, antes de irme con más música, te quiero invitar a que visites nuestra página nuevanews.com. 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
9: ¿Qué tal, amigos de deportes? Bienvenidos a este resumen express. Vaya noche de drama y alta tensión la que vivimos hoy en el Atlanta Stadium. Inglaterra estuvo al borde del abismo, pero logró firmar una remontada agónica de 2-1 ante una valiente República Democrática del Congo para sellar su boleto a los octavos de final de la Fiesta Futbolera 2026. El guión comenzó con tintes de tragedia para los dirigidos por Thomas Tuchel. Apenas al minuto 7, la saga inglesa fue tomada totalmente fría. Brian Sipenga aprovechó una desatención y mandó el balón al fondo de las redes para poner el 1-0 a favor de los africanos. Los leopardos del Congo no se achicaron, plantaron un bloque defensivo durísimo y se fueron al descanso con la ventaja, haciendo sonar las alarmas en todo el Reino Unido. Para la segunda mitad, la presión era sofocante, pero cuando las papas queman, aparecen las leyendas. Al minuto 75, apareció el histórico capitán, Harry Kane, para conectar un remate preciso tras confirmación del VAR y poner el ansiado empate a 1. Pero la historia no terminó ahí. Cuando ya se olía el tiempo extra, al minuto 86, nuevamente Kane tomó la pelota en la frontal del área, se quitó la marca con una media vuelta de crack y sacó un disparo colocado al ángulo superior derecho. ¡Golazo definitivo! ¡Doblete del ciudadano Kane para salvar la patria! No fue un partido limpio para el cuadro de los Tres Leones. Sufrieron muchísimo la velocidad de Joanne Wissa y los cortes defensivos de Mbemba. Sin embargo, los ingresos de Bukayo Saka y Anthony Gordon revitalizaron el ataque cuando Inglaterra lucía sin ideas. Mención de honor para Declan Rice, que tuvo que multiplicarse en sector defensivo en los minutos finales para contener los contragolpes congoleños. Con este resultado, Inglaterra avanza en esta fiesta futbolera 2026 y ya tiene un platillo de proporciones épicas en los octavos de final. Se medirán cara a cara ante el coanfitrión México, un partido que promete paralizar al planeta fútbol. Congo se despide con la frente muy en alto en su histórica primera fase de eliminación directa. Hasta aquí la información deportiva. Sigan con más de nuestra programación.
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14: Ya estoy de regreso contigo y es momento de hablar de lo que tanto nos está haciendo emocionarnos en estos días. Historias del Mundial, señoras y señores. Estas memorias, porque hoy sí va a tocar memoria, ¿eh? Hoy toca memoria del Mundial, de esos datos, de esas cosas que pasan o que han sucedido en los mundiales y que a veces pues llaman muchísimo la atención. Y vale la pena comentarlo y algunos quizás recordarlo, los que sí lo sepan, y otros como yo, conocerlo, porque pues apenas estamos, digo, las mujeres somos bien poquito de fútbol, pero además saber historias como esta pues nos va dando ideas siempre, ¿no? Bueno, les voy a contar. En 1970, Italia terminó en primer lugar de su grupo, un grupo que estaba integrado por Uruguay, Suecia e Israel. 1970, ¿ok? ¿Y saben cómo quedó en primer lugar? Con un gol marcado, un gol que le metió a Suecia. Los otros dos partidos fueron sin goles. A pesar de eso y de haber metido un solo gol, pues Italia pasó en primer lugar de su grupo. ¡Qué loco! Contrario a eso, Hungría en España, 1982. Chéquense. La selección húngara marcó 12 goles en la primera fase. 12 goles. ¿Y saben qué? Eso no le fue suficiente para avanzar a la siguiente ronda. Quedó en tercer lugar de su grupo y quedó eliminada. O sea, uno con 12 goles queda en tercer lugar y va para afuera. Y otro con un solo gol pasó como primer lugar de su grupo. Imagínate qué cosa más loca. Pero yo digo, siempre son combinaciones, números y combinaciones que solo pueden pasar en los mundiales. Ahora es que ya regresamos. Seguimos a toda banda. No le cambies.

0: interesante. Muy bien, vamos con dato interesante. Las iguanas, arriba Chiapas. Saludos para mi gente de Chiapas. Hay gente de Chiapas escuchando. Ese es todo, hombre. Puro paisa, puro paisa. Y hay gente de Mazatán. Mazatán, Chiapas. Bueno, pues es que allá es el pueblo de las iguanas. Hay mucha iguana allá por esa zona, por esa área. Y bueno, las iguanas pueden retener la respiración. Por eso me acordé, ¿verdad? Las iguanas pueden retener la respiración bajo el agua durante 28 minutos. 28 minutos, háganme el favor. Y pues sí, son aguantadoras. ¡Aguantadoras! Las mariposas monarca viajan miles de kilómetros durante su migración anual. Sí, señor, miles y miles de kilómetros. Y los hipopótamos secretan un líquido rosado que actúa como protector solar y antibacterial. Ellos se cuidan su pielecita, mi gente. ¿Verdad? Interesante aquí en A Toda Banda. 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Vámonos con mayor, regresamos a Toda Banda.
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3: Dios santo de lo que una se entera. Era de regreso contigo y estoy de regreso. A ver, les iba a platicar otra cosa, pero me voy a enfocar a esto. Ernesto Coppel, ¿ustedes se acuerdan de un empresario en Mazatlán, en Sinaloa, que fue muy polémico hace 2 años aproximadamente porque quería prohibir las bandas tocando en el malecón? Y en Mazatlán, y se hizo un alboroto con eso, ¿se acuerdan? Ernesto Coppel es un empresario adinerado y todo eso, tiene lo suyo, tiene sus empresas, ok, y todo, ¿no? Bueno, pues ahí les va. Después de querer él tener la idea de eliminar las bandas del malecón, que ya no cantaran, que porque acuérdense que fue un problema porque los turistas se molestaban por la música de banda, y se hizo un alboroto con eso, que hasta un desfile de bandas hubo en Mazatlán. Bueno, después de eso, el señor Ernesto Coppel, me estoy enterando que acaba de lanzar una canción, apenas este fin de semana, bueno, este viernes lanzó Nada Contigo, una canción que hizo famosa Vicentico, pero que ahora la saca a ritmo de banda. Pues cómo no, ¿verdad? ¿Qué más si es de Sinaloa? Y lo hace así bien profesionalmente de la mano de Lizos Music. ¿Quiénes son los de Lizos Music? La oficina de banda MS. Entonces, la canción está estrenada en plataformas digitales, la verdad es que no la he checado porque me acabo de encontrar esta nota, pero obviamente la vamos a escuchar. Nada Contigo. Es que ahorita con tanta tecnología ya cualquiera puede cantar, señores. Eso que ni qué. Pero bueno, a ver cómo le va. Qué cosas. Vámonos con música y ya regresamos. A toda banda dice que no se debe escupir para arriba, compa.

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1: Ya estoy por despedirme, mi gente. Ahora sí que se nos acabó el negocio, pero antes de irme, ya saben que aquí hacemos recuento de los daños, qué celebraciones vienen para esta semanita, para que no te agarren en curva. Ahí les va el 6 de julio, Día Internacional de los Beatles. El 6 de julio, Día Mundial de la Zoonosis también. ¡Ay, es el Día Internacional del Beso Robado! Ahí tienen cuidado. No le van a robar beso al compadre, entre compadres, ¿eh? No se vale. El 7 de julio, Día Internacional del Cóndor. Mira, Día Mundial del Cacao y del Chocolate. ¡Uy, qué rico chocolate! Chocolate de Tuxtla Chico, Chiapas. Y es que en Chiapas está lo mejor del mundo. El 8 de julio, Día Mundial de la Alergia. El Día Internacional de los Paramédicos, también el 8 de julio. Día de la Salud de la Piel. El 9, el 10 es el día de... ¿Otra vez? No, ya no puede ser. El 10 es el día de la apreciación del capibara o carpincho. Y Día Mundial del Glut 1. Que solo Dios sabe qué están hablando ahí. Pero bueno, celebraciones, y así es para esta semana, así que no te agarren en curva. Además, 5 de julio, Día Mundial del Bikini. Uy, muchachas, muy bien. Hay que hacerle honor al día. Vámonos, ya me despido. Pásenla bien bonito, que tengan un maravilloso, increíble lo que resta el fin de semana. Mucho festejo, mucha celebración. ¡Arriba México! ¡Sí, señor! Vamos a ver cómo pasan las cosas en las próximas horas. Regresamos el próximo fin de semana, señoras y señores. Esto fue a toda banda. Gracias, mi produ. Yo soy Amy Paulina. Bye, bye.

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1: ¿Qué tal, amigos de deportes? Bienvenidos a este resumen express. Vaya noche de drama y alta tensión la que vivimos hoy en el Atlanta Stadium. Inglaterra estuvo al borde del abismo, pero logró firmar una remontada agónica de 2-1 ante una valiente República Democrática del Congo para sellar su boleto a los octavos de final de la Fiesta Futbolera 2026. El guión comenzó con tintes de tragedia para los dirigidos por Thomas Tuchel. Apenas al minuto 7, la saga inglesa fue tomada totalmente fría. Brian Sipenga aprovechó una desatención y mandó el balón al fondo de las redes para poner el 1-0 a favor de los africanos. Los Leopardos del Congo no se achicaron, plantaron un bloque defensivo durísimo y se fueron al descanso con la ventaja, haciendo sonar las alarmas en todo el Reino Unido. Para la segunda mitad, la presión era sofocante, pero cuando las papas queman, aparecen las leyendas. Al minuto 75, apareció el histórico capitán, Harry Kane, para conectar un remate preciso tras confirmación del VAR y poner el ansiado empate a 1. Pero la historia no terminó ahí. Cuando ya se olía el tiempo extra, al minuto 86, nuevamente Kane tomó la pelota en la frontal del área, se quitó la marca con una media vuelta de crack y sacó un disparo colocado al ángulo superior derecho. ¡Golazo definitivo! ¡Doblete del ciudadano Kane para salvar la patria! No fue un partido limpio para el cuadro de los Tres Leones. Sufrieron muchísimo la velocidad de Joanne Wissa y los cortes defensivos de Mbemba. Sin embargo, los ingresos de Bukayo Saka y Anthony Gordon revitalizaron el ataque cuando Inglaterra lucía sin ideas. Mención de honor para Declan Rice, que tuvo que multiplicarse en sector defensivo en los minutos finales para contener los contragolpes congoleños. Con este resultado, Inglaterra avanza en esta fiesta futbolera 2026 y ya tiene un platillo de proporciones épicas en los octavos de final. Se medirán cara a cara ante el coanfitrión México, un partido que promete paralizar al planeta fútbol. Congo se despide con la frente muy en alto en su histórica primera fase de eliminación directa. Hasta aquí la información deportiva. Sigan con más de nuestra programación.
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es una de las cumbias donde los Tucanes de Tijuana muestran su lado más creativo. Tomar un personaje universal y llevarlo al terreno del regional mexicano con acordeón y ritmo bailable. Este tipo de canciones les permitió ampliar su público más allá del corrido. Y esa versatilidad también se vive en...

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pocos saben que los Tucanes de Tijuana han registrado cientos de composiciones originales a nombre de Mario Quintero, lo que les permitió lanzar discos constantemente sin depender de compositores externos. Esa independencia creativa fue clave para dominar los 90 y mantenerse vigentes por décadas. Y ese control de su propia historia también

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A diferencia de muchos artistas, los Tucanes de Tijuana se caracterizaron por escribir corridos basados en historias que circulaban en la vida real, muchas veces escuchadas directamente en la frontera o durante sus giras. Esa cercanía con la calle le dio a sus canciones un nivel de realismo que conectó de inmediato con el público, y esa autenticidad también se vive en Tucanes.

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0: 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Esta no me está.